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1: 21 horas, 30 minutos.
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1: 22 horas, 2 minutos.
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1: 22 horas, 32 minutos.
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1: 23 horas, un minuto.
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8: Y nunca he estado solo. 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
9: Que tengas un bendecido.

0: Hola, hola a todos, bendiciones del cielo para cada hermano conectado, amigos, a toda la familia que está en sintonía en este hermoso programa. Queremos darte la bienvenida, deseando que el Dios del cielo pueda bendecir tu corazón en este hermoso programa. Quien te saluda hoy es el pastor Jonathan Castro de la Iglesia Tabernáculo de Jesucristo San Ignacio y estoy muy bendecido de compartir un programa contigo. Quizás te encuentras en este momento trabajando, estás almorzando, estás comiendo algo, va viajando, donde quiera que te encuentres, quiero darte la bienvenida a este tu programa y deseo que el Dios del cielo pueda bendecir tu corazón, pueda bendecir tu vida, pueda bendecir tu hogar, pueda bendecir el Señor, tu familia, tu trabajo, tu entrada y tu salida, donde quiera que te encuentres. Hoy comenzamos este programa agradeciendo a Dios por la oportunidad de estar acá en la radio nuevamente, de compartirle la palabra del Señor a todos mis amigos y hermanos en la fe que están acá en sintonía. Así que, donde quiera que nos estén sintonizando, quiero invitarte a que le puedas subir el volumen a la radio para que podamos escuchar estas hermosas alabanzas que hoy vamos a compartir, esta palabra que va a bendecir tu corazón, la palabra de Dios que hoy va a bendecir tu vida y creemos de que es de gran bendición para nuestra vida. La Biblia dice que no solo de pan vivirá el hombre, sino de toda palabra que sale de la boca de Dios. Amén. Porque la palabra de Dios alimenta nuestro interior, la palabra de Dios alimenta nuestro espíritu y es para lo más profundo de nuestro corazón. Así que con esta introducción quiero darte la bienvenida, deseando que te encuentres bien y obviamente invitándote a que sigas en sintonía de este tu programa favorito, Todo es Posible. Hoy vamos a comenzar adorando al Señor. Si no, antes, claro, quiero entregarte una información, ya que se nos viene, estamos a las puertas de un evento masivo que vamos a tener en la comuna de Bulnes. Va a ser maravilloso. Nos visitan pastores desde España el día 12 de octubre, es día lunes, es feriado el 12 de octubre, para que lo puedas ver ahí en tu calendario. El 12 de octubre nos visitan pastores de España, van a estar acá con nosotros en nuestro en el teatro, acá en el edificio de la cultura de Bulnes, frente al gimnasio municipal, en el teatro de Bulnes, el día lunes, desde las 6 de la tarde comienza nuestra campaña evangelística Bulnes Resplandece. Creemos de que Dios se va a glorificar grandemente en aquel lugar. Creemos de que Dios va a obrar grandes milagros, maravillas y prodigios a través de estos pastores, a los cuales el Señor le ha dado estos dones de sanidad. Y va a ser tremendo, maravilloso. Y te invitamos a ser parte de este evento, ya que está la entrada completamente liberada. Es gratis. Y te invitamos a ser parte de esta tremenda bendición. Así que te dejo aquí la información que se escucha aquí en este audio que vamos a reproducir ahora a continuación. Así que deseo que el Señor te bendiga. Luego viene la alabanza que vamos a compartir de nuestra hermana Gladys Muñoz, El Leproso, y ya estaremos de vuelta en Todo es Posible, dándote el número de teléfono para que nos puedas llamar si quieres más información de este evento. Así que te invitamos a poner mucha atención y que el Dios del cielo te bendiga. Sigue en sintonía de Todo es Posible.
1: 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Gloria a Dios.
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0: 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Ahí estaba la invitación, así que te invitamos a ser parte de esta tremenda campaña cruzada de milagros y prodigios en Bulnes, sí, aquí en la comuna de Bulnes. Que el Señor te bendiga. Adoremos al Señor un momento y ya volvemos con la palabra de Dios. Bendiciones.

los desafíos diarios, recordemos que la fe en Dios es nuestro sustento y guía. Confiemos en su plan para nuestra familia y dejémonos llevar por su amor incondicional. No perdamos la esperanza y sigamos adelante con fe y valentía. Dios está presente en cada paso que damos. Juntos, en familia, confiemos en su voluntad y encontremos la fuerza para superar cualquier obstáculo que se interponga en nuestro camino. Sigamos adelante con fe.

0: 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No solo de pan vivirá el hombre, sino de toda palabra que sale de la boca de Dios. 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
1: Tu bondad es tan grande, Señor. Te exaltamos y te...
2: Gracias, Dios. Gracias, Señor, por tu palabra. Gracias, Dios, por estar con nosotros, padres. Padre amado, hoy glorificamos tu nombre. Te exaltamos. Padre, oramos para que tú bendigas a cada alma, a cada persona que pueda escuchar tu palabra. Unge mis labios para que tu palabra sea de bendición para cada persona. Padre, que seas tú hablando a través de mi vida. Señor, si alguien se encuentra con depresión, si alguien se encuentra, Señor, angustiado, afligido, aún con una enfermedad, tu palabra dice, pedid y se os dará paz. Y yo te pido en el nombre de Jesús que obres a través de tu palabra sobre cada persona, sobre cada vida, en el nombre de Jesús. Amén. Amén. Quiero compartirles la palabra del Señor en el libro de Efesios, capítulo 1, versículo 3. Hoy quiero hablarles acerca de la bendición de Dios. Efesios, capítulo 1, versículo 3. Si estás por ahí con tu Biblia en mano, y si no tienes una Biblia, y quizás tú eres participante de la iglesia, muy pronto vamos a estar regalando Biblias por aquí, por la radio, así que atentos todos a los programas, porque va a ser de gran bendición aquellas dinámicas que vamos a tener más adelante también. Mientras tanto, recuerda participar el 12 de octubre. No te pierdas esta cruzada de milagros. Va a ser poderoso acá en Bulnes. Amén. Más al término del programa voy a estar poniendo nuevamente el audio promocional del evento. Pero antes quiero darte el número de teléfono. Antes de la palabra, quizás tú quieres llamarme. Quizás quieres enviarme una petición de oración. Quieres contactarnos. ¿Quieres participar en la iglesia, participar de algún servicio? Te quiero dar la información. El número de teléfono es más 569-34-86-60-21. Más 569-34-86-60-21. Quizás tú eres de San Ignacio y sus alrededores y quieres participar en los servicios en San Ignacio. Quien te saluda es el pastor de allá de San Ignacio y estamos teniendo hermoso servicio allá en la Villa Cordillera. Ubica en la Villa Cordillera, está en la entrada de San Ignacio, junto ahí, justo al frente de la multicancha, en la sede de la Villa Cordillera. Estamos realizando servicios todos los martes a las 7 de la tarde. Escucha bien, los martes a las 7 de la tarde. Es el primer servicio de la semana allá en San Ignacio. Todos los martes, no te lo pierdas, hay una bendición de Dios para ti ahí. Efesios capítulo 1, versículo 3 dice así: bendito sea el Dios y Padre de nuestro Señor Jesucristo, que nos bendijo con toda bendición espiritual en los lugares celestiales en Cristo. Amén. ¿Cuánto dicen un amén a la palabra del Señor? La Biblia aquí nos dice: bendito sea el Dios y Padre de nuestro Señor Jesucristo, que nos bendijo. Escucha bien, Él te bendijo. Si tú has creído en Jesucristo y lo has aceptado como tu Señor y Salvador, tú eres bendito, bendita, eres bendecido, eres bendecida, hermano, hermana, que está en sintonía, son bendecidos. Amén. Repite conmigo en esta tarde y di: soy bendecido. Repite conmigo, hermana, si en esta tarde estás escuchando la radio, y di: soy bendecida. Amén. Esto no es por méritos, es por fe. Recuerda que los creyentes ya han recibido estas bendiciones espirituales, que son altas, y la han recibido por medio de la fe. Porque la bendición que Dios nos da se recibe por fe. Ahora yo meditaba y yo decía, claro, la Biblia dice que Dios me bendijo, pero ¿qué es la bendición de Dios? La bendición de Dios es la manifestación del favor, la manifestación de la gracia, la manifestación del amor y la bondad de Dios hacia la humanidad y toda la creación. Esa es la bendición de Dios. Es la manifestación de la gracia del Señor, de su favor, de su amor y de su bondad hacia nuestras vidas. Esa es la bendición que Dios nos ha dado. Ese es el favor que el Señor nos ha entregado.

0: Esa es la gracia inmerecida que Él ha derramado sobre nuestra vida. ¿Qué es el favor divino? Es la buena voluntad de Dios que nos acompaña, que nos protege y guía nuestras vidas. Y no solo es una bendición material, sino que la bendición de Dios no se limita solo a las riquezas o al éxito, sino que incluye la paz. Incluye una paz que el mundo no puede dar. ¿Sabes qué también incluye? Salud. La bendición de Dios incluye salud, incluye perdón, incluye familia, incluye fortaleza en medio de las pruebas. Tener la bendición de Dios es algo maravilloso. La bendición de Dios nos trae el propósito vital de nuestra vida, que según el Génesis, es el propósito vital de nuestra vida, porque según el Génesis, la bendición nos capacita para ser fructíferos y para cumplir con el propósito de Dios en nuestra vida. Tener la bendición de Dios es algo impresionante. Yo decía, que Dios te bendiga, Dios te bendiga, Dios te bendiga, le decía a las personas. Y yo no entendía lo que estaba diciendo. Ahora entiendo de que cuando yo le digo que Dios te bendiga, yo le estoy diciendo a una persona que Dios te dé favor, que Dios te dé gracia, que Dios derrame su amor y manifieste su bondad en tu vida, en tu familia. Amén. Cuando uno le dice al otro, Dios te bendiga con su bendición, uno le está diciendo que Dios te dé favor, Dios te dé gracia, Dios te dé amor y Dios te dé paz. Derrame sobre ti su bondad. Oh, qué maravilloso. Qué maravillosa es la palabra del Señor. Don inmerecido. Esa es la bendición del Señor. Es un regalo de Dios que se recibe por la gracia y que se refleja en nuestra vida cotidiana. Cotidiana. Qué maravilloso. Maravillosa es la presencia del Señor. El favor de Dios entonces es una manifestación inmerecida de su gracia, de su amor y una bendición que se otorga a las personas por medio de una relación con Jesucristo. No hay nada fuera de Dios, nada bueno fuera de Dios, pero en Dios está su gracia, está su amor, está su bondad. Si quieres tener paz en esta vida, yo te invito a que abras tu corazón y recibas a Jesús. La Biblia no dice de que vamos a estar libres o exentos de problemas. La Biblia dice que incluso vamos a pasar por pruebas. El Señor lo dijo en Isaías 43:2, cuando pases por las aguas, cuando pases por los ríos, cuando pases por el fuego. ¿Te das cuenta? Eso quiere decir de que íbamos a pasar por problemas. Dios lo sabía, pero Él prometió algo. Dijo, yo estaré contigo. Oh, qué maravilloso es esto, ¿eh? Qué maravilloso es saber que Dios está conmigo. Amén. Había golpeado el micrófono, por eso sonó así. Qué maravilloso es saber que Dios está conmigo, ¿no? Qué maravilloso es saber que en medio de las dificultades Dios está conmigo. ¿Han escuchado esa canción que dice, puedes tener paz en la tormenta, fe y esperanza cuando no puedas seguir? ¿Te das cuenta? Podemos tener paz en medio de la tormenta, fe y esperanza, aun cuando ya no queda esperanza, porque el poder de nuestro Dios es ilimitado. La Biblia dice que Él multiplica las fuerzas al que no tiene ninguna. Todo número multiplicado por cero es igual a cero. 1 por 0 es 0. 10 por 0 es 0. 80 por 0 es 0. 1000 por 0 es 0. 1 millón por 0 es 0. 2 billones por 0 es 0. Pero en Dios no es así. Él multiplica el 0 en mucho. Él multiplica la fuerza al que no tiene ningunas. En Dios, aún 5 panes y 2 peces pueden alimentar 5000 personas. En Dios, un poquitito de aceite y un poquitito de harina puede alcanzar para 7 años de sequía. En Dios, un poquitito de aceite en una vasija puede llenar cientos de vacíos. Oh, gloria a Dios. Bendito sea nuestro Dios, porque Dios multiplica las cosas. Dios tiene poder para obrar en lo sobrenatural. Aún tú puedes estar viviendo escasez, pero si lo pones en las manos de Dios, eso poquito se convierte en mucho, porque tienes el favor, porque tienes la gracia. Golpeas una puerta y se te abre y tú dices, pero ¿cómo es esto? No lo entiendo, era imposible. Ahí está el favor, ahí está la gracia de Dios manifestándose en tu vida. Bendito sea el Señor. Tenemos una riqueza inagotable en el Señor. Tenemos una bendición tremenda en Dios. Números 6, 24, 26 dice: Jehová te bendiga y te guarda. Jehová haga resplandecer su rostro sobre ti y tenga misericordia de ti. Jehová alce sobre ti su rostro y ponga en ti paz. Qué maravilloso recibir la bendición de Dios. Proverbios 10, 22 dice: la bendición de Jehová es la que enriquece y no añade tristeza en ella. Mira lo que dice la palabra del Señor. Enfatiza que la verdadera prosperidad proviene de Dios. ¿Y qué hace aquello? Trae paz al corazón. Cuando aquella bendición que Dios te ha estado otorgando produce paz en tu vida, esa es la bendición que proviene de Dios. Pero si hay una bendición que ha estado quitándote la paz, no proviene del Señor. La Biblia lo dice, hermano, y la Biblia es clara. Yo te invito a que siempre seas guiado por la palabra del Señor. Deuteronomio 28:2 te dice, y con esto quiero cerrar este tema, dice: y vendrán sobre ti todas estas bendiciones y te alcanzarán. Si oyeres la voz de Jehová tu Dios, esta es una promesa de que el favor de Dios persigue y alcanzan a aquellos que siguen sus ordenanzas. Bendito sea nuestro Salvador. Amén. Ya es momento de pasar a orar, ya es momento de orar por tu vida. Uf, la palabra del Señor ha estado maravillosa. Creemos de que somos bendecidos en Cristo Jesús. Ninguna condenación hay para aquellos que están en Cristo Jesús. Todo lo podemos en Cristo que me fortalece. Hermano, aunque estés pasando pruebas y dificultades, Dios está contigo. Esfuérzate, sé valiente. El Señor se lo dijo a Josué 1:9. Esfuérzate y sé valiente, porque Jehová tu Dios estará contigo donde quiera que tú vayas. Oh, bendito sea Dios. Qué maravilloso es saber que Dios camina conmigo. Qué maravilloso es saber de que no estoy solo. Qué maravilloso es saber de que cuando estoy llorando hay alguien al lado mío que consuela mi corazón. Qué maravilloso es saber de que aunque el mar y el fuerte viento ataquen mi vida, puedo tener paz porque en mi barca está Jesús. Los cristianos somos personas procesadas, pero tenemos esta bendición de tener a Dios. Aleluya. Si te tengo a ti, lo tengo todo, Señor. Tú das paz a mi corazón. En esas noches oscuras, en esas noches de lamento, en esas noches cuando siento que el insomnio ataca mi vida, cuando la depresión quiere atacarme, oh, tú estás ahí, Señor. Uf, hay una unción de Dios aquí hoy. Siento poderosamente en mi espíritu que Dios va a obrar milagros en tu vida. Quizás te encuentras con una enfermedad hoy, el favor de Dios se va a manifestar en tu casa. Quizás se te han cerrado las puertas de trabajo. Hoy declaro sobre tu vida, la bendición de Dios se va a manifestar sobre ti, sobre tu casa, sobre tu familia, en el nombre poderoso de Jesucristo de Nazaret. Aleluya. Aleluya. La bendición de Dios te alcanza. La bendición de Dios te persigue. ¿Sabes lo que dice el Salmo? Dice: el bien y la misericordia me perseguirán. El Salmo 23 lo dice en el último versículo: el bien y la misericordia te perseguirán todos los días de tu vida. Señor, en el nombre de Jesús, derrama tu favor ahora. Espíritu Santo, manifiéstalo. Manifiéstalo en cada hogar ahora en el nombre de Jesús. Manifiéstalo, Espíritu Santo. Aquellos que se encuentren enfermos, que sean sanados ahora. Aquellos que se encuentren atados a la depresión, sean libres ahora en el nombre de Jesús. Ordeno toda depresión que suelte los cuerpos, toda ansiedad. Se va toda preocupación de tu mente, de tu cuerpo ahora en el nombre de Jesús. Vas a sentir como la paz de Dios fluye sobre ti ahora. Ahora, ahora, ahora, Espíritu Santo, derrámalo. Que tu presencia se sienta en toda esta región de Ñuble. Que tu presencia derrumbe todo pensamiento negativo. Ahora, toda soledad en el nombre de Jesús. Oh, Espíritu Santo, todo pensamiento negativo ahora se va, Padre. Todos aquellos que han sido rechazados, menospreciados, reciban el amor de Dios ahora. Recibe el abrazo de Dios, el abrazo del Padre. Recíbelo sobre tu vida en el nombre de Jesús. Se va toda tiniebla de tu mente. Se va todo pensamiento de suicidio ahora, por el poder de la palabra, por el poder de Jesucristo. Se va en el nombre de Jesús. Derrámalo. Derrámate, Jesús. En el nombre de Cristo.
1: Santo Espíritu, ven.
0: En el nombre que está por sobre todo nombre, el nombre de Jesús. Se dobla toda rodilla ahora en el nombre de Jesús. Glorifícate, Padre. Glorifícate, Padre. Glorifícate, Jesús. Glorifícate, Señor, ahora en el nombre de Jesús. Recibe de Dios ahora la paz, el gozo. Recíbelo en el nombre de Jesús. Ahí está sobre ti, ahí está sobre ti la nube de Dios. Sí, Señor.

0: Amén. Quiero enviar saludos a mis amigos, a todos los que están escuchando la radio, a todos mis queridos hermanos en la fe también. Que la gloria de Dios se derrame sobre tu vida. Deseo las mejores bendiciones para ti. Que el Señor derrame su presencia en ti. Si en este momento estás pasando por alguna dificultad, quiero que me llames, envíes tu petición de oración al fono más 569-3486-6021. Más 569-3486-6021. Saludamos a todos nuestros hermanos de la iglesia Tabernáculo de Jesucristo, Anexo Tres Esquinas, Chillán Viejo, Boyén, San Ignacio, Coltón, Quillay. Y estamos construyendo nuestra iglesia principal. Te invitamos a ser parte de esta bendición. Si quieres ser parte, enviarnos tu ofrenda ya a la iglesia Tabernáculo de Jesucristo. Estamos ya en la parte de la electricidad, estamos avanzando en aquello y deseamos que el Señor siga glorificándose en este hermoso programa. Así que Dios te bendiga mucho, Dios derrame su bendición sobre ti y gracias por estar en sintonía de Todo es Posible. Te invitamos los martes, si eres de San Ignacio, a las 7 de la tarde, todos los días martes a la iglesia. Los viernes, si eres de Tres Esquinas, te invitamos los viernes a las 7:30, ahí en la sede del agua potable está el pastor Luis junto a su iglesia, su hermosa congregación ahí teniendo servicios poderosos. Los días jueves te invitamos a Coltón Quillay, iglesia principal, allá tenemos servicios poderosos todos los jueves a las 7:30. Los días sábados con nuestro pastor Reinaldo acá en Chillán Viejo, todos los servicios a las 7 de la tarde allá, servicios poderosos en Chillán Viejo junto al pastor Reinaldo en la iglesia de Chillán Viejo. Y los domingos, casa principal, iglesia Tabernáculo de Jesucristo, a las 11 de la mañana, servicios de alabanza y adoración. No te los pierdas, te invitamos cariñosamente, vas a ser bien recibido en nuestra iglesia. Así que Dios te bendiga mucho, gracias por estar en sintonía. Ahora lo que quiero es dejarte esta cuña de invitación nuevamente para el día 12 de octubre y deseo que el Señor te bendiga. Saludos para todos, para mi esposa, para mis hijos, para Mateo y Dante y para toda la iglesia en general. Dios les bendiga, abrazos, cariños, se despide el pastor Jonathan Castro de la iglesia Tabernáculo de Jesucristo.
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9: 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Aprovechamos para agradecer a nuestro increíble anfitrión, Pastor Reinaldo Castro, por compartir con nosotros sus conocimientos, sabiduría y fe inquebrantable. 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
11: 23 horas, 37 minutos.
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1: 12 de la noche, un minuto.
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1: 7:32 de la mañana.

0: 7:39 a.m.
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0: 7:52 a.m.
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1: 8 de la mañana, 3 minutos.
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0: 8 de la mañana, 10 minutos.
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0: 8 de la mañana, 19 minutos.
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0: 8 de la mañana, 27 minutos.
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2: 8:31 a.m.
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1: 8 de la mañana, 45 minutos.
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0: Les hago llegar el Evangelio de este día martes 6 de octubre, tomado de Lucas capítulo 10, versículos 38 al 42. Jesús entró en un pueblo y una mujer que se llamaba Marta lo recibió en su casa. Tenía una hermana llamada María que sentada a los pies del Señor escuchaba su palabra. Marta, que estaba muy ocupada con los quehaceres de la casa, dijo a Jesús: Señor, ¿no te importa que mi hermana me deje sola con todo el trabajo? Dile que me ayude. Pero el Señor le respondió: Marta, Marta, te inquietas y te agitas por muchas cosas, y sin embargo una sola cosa es necesaria. María eligió la mejor parte que no le será quitada. Palabra del Señor. Gloria a ti, Señor Jesús. Comentario del Evangelio. Jesús no llegó a la casa de Marta por casualidad, sino porque estaba realizando su misión, acompañado de sus discípulos. No era bien visto que una mujer recibiera en su casa a un varón, y menos que una mujer, María, se sentara a los pies del Maestro como una discípula. La misión del reino se construye en ciudades y casas que se transforman en espacios de comunicación, diálogo, encuentro y comunión, sin distinción de jerarquías o sexo. Oremos. Jesús, Marta te manifestó su cariño con la comida y la casa. María quiso honrarte escuchándote. En medio de la agitación por mis problemas, dame la gracia de encontrar momentos para escucharte. Amén. Dios les bendiga en el nombre del Padre, y del Hijo, y del Espíritu Santo. Amén. Que tengan un muy buen día y con la gracia de Dios, vamos que se puede. Atentamente, Padre Luis Rocha.
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1: 9 de la mañana en punto.
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Buenos días, le estamos saludando a esta hora aquí en la 93.5 Camelia FM, la radio de Bulnes, en esta jornada ya de día martes 6 de octubre. Un abrazo gigante para cada uno de ustedes que a esta hora están en nuestra sintonía aquí en Bulnes o en algún punto de la región de Ñuble. Usted que va transitando por alguna ruta cercana a Bulnes, todo nuestro cariño y deseo de que llegue sanito, llegue muy bien allá a su destino. También para quienes nos sintonizan a través de nuestra señal online en www.cprpresencia.cl y en la aplicación Radio Chile FM para Chile y el mundo. La 9:10, 9:10 hasta las 13:00 le acompañamos con música, informaciones y mucho más.

La de la tanguita roja, sí. Para que llegue luego el verano, la tanguita y todo eso. La 9:19 ya, 9 de la mañana, 19, ¿eh? 9:19. Estamos saludando, estaba viendo acá, revisando el calendario, a Bruno, San Bruno y Santa Brunilde. Ya, vamos a ver su significado. Dice que Bruno significa moreno, oscuro o bien el que lleva una coraza y protector. Es un nombre de origen germánico. Se popularizó en la Edad Media en Europa, especialmente en Alemania, Francia e Italia, gracias a la figura religiosa como San Bruno de Colonia, fundador de la Orden de los Cartujos. Mire, se asocia simbólicamente con la solidez, la estabilidad, la fuerza y la determinación. Tradicionalmente se describe a la persona con este nombre como tranquilas, observadoras, cautelosas y muy fieles a sus seres queridos. Para Bruno hay un saludo. Tengo un amigo Bruno, ¿no? Sí, Bruno. El Brunito, Bruno Barría. Y Brunilda. Brunilda, ¿es cierto? Brunilda. A ver. Brunilda, ya. Brunilda significa la guerrera armada, la que combate con armadura. Es un nombre también de origen germánico. Dice que en la mitología nórdica y germánica, Brunilda es una poderosa valquiria, una de las deidades menores que guiaban a los guerreros caídos en la batalla, que desobedece al dios Odín y es condenada a un sueño profundo rodeada de fuego. En la literatura, su figura destaca en El Cantar de los Nibelungos y en la ópera de Richard Wagner, El Anillo del Nibelungo. Mira, Brunilda, ya. Saludos. Sí, yo conocí una Brunilda hace mucho, mucho tiempo. Sí, cuando yo estaba... Era cochillo, chiquitito. No tan chico tampoco. Sí, conocí una Brunilda que se quiso aprovechar de mí y yo tuve que salir arrancando. Significa la guerrera armada. Con razón, maja. Con razón. Ya. Brunilda, entonces un saludo, un abrazo, un besito. Que estén muy bien todos. Para quienes están de cumpleaños, felicidades.

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1: 9 de la mañana, 28 minutos.
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Las 9:34, ya sí, está cambiando 9:34. Vamos a revisar el pronóstico del tiempo. ¿Qué nos dice la Dirección Meteorológica de Chile para hoy? Se espera un día cubierto y lluvia. Podríamos tener también un poco de viento entre 25 y 40 kilómetros por hora con ráfagas de hasta 50 kilómetros por hora, ¿no? Durante toda la jornada vamos a tener esta misma condición, cubierto y lluvia. Ojo que por la noche pueden llegar ahí tormentas eléctricas también. También hay un aviso, ¿no?, de meteorología con respecto a esta posibilidad de tormenta eléctrica que se va a mantener durante toda la jornada del miércoles. Mañana se viene pesado porque mañana vamos a tener todo el día cubierto, chubascos y probable tormenta eléctrica, viento más encima entre 25 y 40 kilómetros por hora durante todo el día miércoles, ¿ya? Así que hacerse ahí el ánimo nomás, no se quiere ir el invierno. Bueno, escuchaba ya los meteorólogos, la televisión en la mañana temprano, y bueno, hablan precisamente de mucha inestabilidad presente en el territorio nacional. Se espera también bastante agüita, especialmente en la zona cordillerana, que podrían llegar hasta incluso 100 milímetros en alguna zona, no específicamente acá, pero en alguna zona más al norte entre Maule y la región metropolitana, se podría producir ahí una cantidad de agua bien, bien importante en el sector cordillerano. No tanto en los valles. Ya, para hoy se espera una máxima probable de solo 15 grados. Reiteramos, mañana miércoles, cubierto y chubasco probable, tormenta eléctrica durante todo el día, 10 la mínima, 16 la máxima. Para el día jueves podría estar un poco nublado solamente en la mañana. Después, la tarde-noche, volverían a llegar algunos chubascos aislados, también con posibilidad de tormenta eléctrica. Para el día viernes se esperaría solamente un día cubierto, ocasionalmente con nubosidad parcial. Bueno, el viernes tenemos la actividad de celebración del cumpleaños de Bulnes, ¿no? Así que ojalá ya la agüita vaya retirada el día jueves. El viernes, reitero, cubierto, nublado, ocasionalmente con nubosidad parcial, con mínima de 9, máxima de 18. Para el día sábado, sábado 10, se esperaría un día nublado solamente, con mínima de 9, máxima de 16 grados. 12 grados, ¿eh?, nos indica la temperatura alta para esta jornada, la temperatura 12 a esta hora, ¿no? Y se espera una máxima de 15, debería subir un poquito más solamente.

La Combo Tortuga, estábamos escuchando esa canción inestable, se llama la 9:39, 9:39, o si usted prefiere 21 minutos, nos separan ya de las 10. Vamos a comenzar a revisar parte de la prensa para el día de hoy, algunos titulares que se cuentan en los portales. Dice: el creciente peso de Brasil para la economía nacional y los estados clave para Chile, en los que ganó el bolsonarismo. Ahí sí, ¿no? Bolsonaro. El intercambio llega a 8.387 millones de dólares entre enero y agosto. Carabinero de Franco frustró a disparos un robo de vehículos. Niño de 3 años estaba a bordo. El hecho ocurrió en Puente Alto. También aparece acá el relato del hijo del hombre que mató a Carabinero en Quillecua. Se demoró como 2 o 3 segundos en apuntar, dijo. A propósito, vi ayer una publicación que realizó el Liceo Agrícola de Cato de Chillán, lamentando el fallecimiento de su ex alumno, el carabinero asesinado. Quilleco fue alumno, ¿no? Alumno ahí del Liceo Agrícola ahí en Cato. Carmona, el presidente del Partido Comunista, y agresión a estudiantes de la Universidad Católica. Tengo, dijo, serias dudas de hasta dónde había autenticidad en lo que ocurrió. ¿Ya? La agenda del Partido Nacional Libertario para su reunión con CAS, recorte al gasto y programa de género. Llegarán a Cerro Castillo para abordar el presupuesto. El tema de la reforma de seguridad, la línea roja de Arrau y la idea de los senadores de llevar nómina de bandas criminales en carril aparte. La comisión indica que el proyecto se presentará este miércoles. Viaje de senadores en dilataría trámite de insistencia del gobierno de reforma migratoria. Podría ser discutida a la vuelta de la próxima semana regional. Educación detecta postulaciones a pago de deuda histórica a nombre de fallecidos. La cartera invalidó la entrega en casos identificados, señala. Detienen a 4 miembros de organización dedicada al robo de cobre. Los individuos quedaron en prisión preventiva. Estudio reconstruye accidente de Renca. ¿Se acuerda usted de esta fuga de gas que terminó con varias personas? Lamentablemente fallecía en este accidente. Bueno, estudio reconstruye accidente de Renca. Fuga de gas tardó 27 segundos en terminar en una bola de fuego. El análisis de video permitió estimar cómo se expandió. Organización Mundial de la Salud pide a Rusia más información sobre presunta muerte por peste neumónica en Siberia. Ser escuchados, combatir el bullying y hasta recuperar plazas. Niños presentan 16 propuestas para mejorar la región metropolitana. Fueron planteadas al defensor de la niñez y al gobernador. Juicio por tragedia de Viña del Mar 2024. ¿Se acuerda usted del mega incendio ahí en ese sector? Que terminó con muchas personas lamentablemente fallecidas. Mire lo que dice, ex brigadista declaró que causaba incendio para sentir adrenalina. Mira. Yo lo colgaría en un puente, colocaría en el río puros cocodrilos y cortaría la soga para que sienta adrenalina. Ay, señor. Bueno, hoy juega Chile, el último de los encuentros amistosos en Norteamérica, enfrenta nada menos que a México. 22 horas, bien tarde, una hora chilena, va a ser ese partido amistoso. Mejor nos vamos a dormir tranquilo nomás, ¿para qué? Va a ser rayas, sí, pasa pena, ¿cierto?

0: ¡Aplausos! Muchas gracias. Esto es lo nuevo del Grupo La Noche.
1: Ahí está el Grupo La Noche, ¿eh? Claro, ahí estábamos con todo ese ritmo, toda esa canción, El Divorcio. ¡Alexítico! Vaya, que han hecho bullying con ese, video. Bueno, vamos a seguir revisando parte de la prensa, ¿no? Fin de Prodemu. Gobierno la deja con presupuesto solo para concretar despido, ¿no? Bueno, con recortes a programas sociales y más en deuda, la tramitación del presupuesto 2027 comenzó a definirse ahí en el Congreso en el día de ayer. Hay mucho paño que cortar, ¿eh? Muchos dimes, diretes a favor, en contra. No, va a estar la pelea bien grande, ¿eh? La discusión ahí del presupuesto. Condiciones precarias, preocupación por tripulación de buque atrapado hace 7 años en Talcahuano. El enorme buque ecuatoriano atrapado en Talcahuano desde el 2019, al que pertenece tripulante perdido. El gobierno pide aumentar techo de emisión de deuda hasta 25 mil millones de dólares en el presupuesto 2027. Decretan alerta amarilla en lo Barnechea por crecida del río Molina. También se destaca en el día de hoy, a esta hora. Hoy se vota también en general, sala cuna universal, tras caída de fórmula de financiamiento del Ejecutivo. Carabinero frustra a tiros el robo de un auto en Puente Alto. En el vehículo iba una niña de solo 3 años. Me ahorcó, le pegó a mi señora. Denuncian alcalde de Chillán Viejo por daños, amenazas y lesiones. Mire. El caso SQM, corte y revisa recurso que busca anular absoluciones y repetir el juicio. Daniel Jadue desempolva el proceso constituyente y queda solo, ¿eh? Recibió portazo del Frente Amplio, Partido Socialista y el PPD. Caen 2 chilenos y 1 peruano que portaban 18 contenedores con más de 4 kilos de ketamina en Arica, ¿eh? Parte también de lo que se señala en el día de hoy.

Ya, quiero contar, amigo, que mañana miércoles, iba a realizar un operativo de parte de carabineros de la tercera comisaría de Bulnes, ahí en el sector El Espinar. ¿Se acuerda usted? Que lo hemos anunciado en más de alguna oportunidad. Bueno, nuevamente va a tener que suspenderse por esta situación climática, ¿no? Así que reiteramos ahí para todos los vecinos del Espinar y alrededores. El operativo que iba a realizar carabineros de Bulnes ahí en ese sector se suspende por motivo de mal tiempo. Lamentablemente, una vez más tuvo que suspender. Ya se estará informando la nueva fecha, pero lo de mañana se suspende ahí en el Espinar.

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1: 10 de la mañana en punto.
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Seguimos revisando parte de la prensa en esta mañana de día martes, cuando son las 10 ya con 10 minutos, 10 de la mañana, 10 minutos. Vamos a revisar lo regional. La discusión trae ahí en su titular principal: aumenta actividad explosiva en Nevado de Chillán. Detectan presencia de incandescencia permanente en cráteres. Existe proyección de material balístico de mayor alcance a lo observado durante este ciclo eruptivo. Comportamiento se produjo posteriormente al registro de un sismo asociado a la dinámica de fluidos, ocurrido durante la noche del domingo 4 de octubre. Se están preocupados y por esta situación aumenta de actividad explosiva en Nevados de Chillán. Se detecta ya incandescencia permanente en cráter, o sea, lava. También una información relativa también a Bulnia. Vecinos de Los Tilos rechazan proyecto de extracción de áridos en borde del río Diquillín. El caso LED, el tribunal fijó audiencia de juicio oral para este 30 de octubre. 36,4 millones de dólares invertirán en proyectos de 434 viviendas. Parlamentarios locales de Renovación Nacional y la UDI piden reponer Yo Elijo Mi PC. Lluvias primaverales dejarán hasta 60 milímetros de agua acá en Ñuble, en lo que se proyecta también parte de las informaciones para hoy en lo regional.

10:19. Va a haber un corte de energía eléctrica programado que va a afectar un sector de nuestra ciudad el próximo sábado. Así que mucha atención entonces con este corte de energía eléctrica para el sábado 10 de octubre. Esto va a ser entre las 9:30 y las 3:30 de la tarde. Va a ser bien extenso, ¿no? De 9:30 a 15:30 horas el sábado 10 de octubre. Va a afectar calle, la avenida en este caso Eleuterio Ramírez, ¿ya? La avenida Eleuterio Ramírez entre Vicuña Mackenna y Manuel Bulnes. O sea, ahí de la esquina donde estaba o funcionaba el CAD, que siempre la gente lo recuerda así, ¿no? La esquina del CAD, hacia arriba, hacia el oriente, hasta calle Manuel Bulnes. Además, pasaje Las Camelias, Los Lirios, Las Dalias y Manuel Bulnes en el sector de la población Clemencia Munita, Santa Cruz y población Villa Larqui también. Villa Santa Cruz, dice acá, ¿no? Santa Cruz y población Villa Larqui también se va a ver afectado este corte de energía eléctrica el sábado, este sábado 10 de octubre, de 9:30 a 15:30 horas. Es decir, reitero, desde la avenida Eleuterio Ramírez, desde Vicuña Mackenna, la esquina del ex CAD, hacia arriba, hasta calle Manuel Bulnes, pasando ahí por detrás del hospital hasta Manuel Bulnes. También pasaje Las Camelias, Los Lirios, Las Dalias, hasta calle Manuel Bulnes, por lo que corresponde ahí a la población Clemencia Munita, Santa Cruz, Villa Larqui y A Campesina, dice acá, ¿no? No sé dónde será ese sector. Tiene una A, Campesina, Ampliación Campesina, algo así debe ser. Bueno, eso es lo que trae, no, envía Frontera, ¿eh? Sí, Frontera nos envía así el aviso. Pero el sábado se lo vamos a estar reiterando en el transcurso de los próximos días.

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1: 10 de la mañana, 28 minutos.
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0: Estamos llegando a la parte final de los recuerdos en el día de hoy, ¿eh? Nos vamos a despedir junto a esta canción de Ronald.
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1: 10:59 a.m.
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Mañana es para siempre, esa canción que nos entregaba Alejandro Fernández. 11 ya con 8 minutos, 11 de la mañana, 8 minutitos. Les recuerdo a la gente del Espinar y alrededores, el mañana miércoles se iba a realizar un operativo organizado por carabineros de la tercera comisaría de Bulnes. Bueno, por efectos de mal tiempo, lamentablemente se tiene que suspender. Ya se estará avisando una nueva fecha para realizar este operativo. Así que, por favor, ahí para que las personas que están interesadas en participar de este operativo organizado por carabineros de Bulnes, mañana en el Espinar, esto se suspende hasta nuevo aviso. También les quiero contar, chiquillos, atención a aquellas personas que andan buscando trabajo. En días atrás se realizó una feria laboral en Coihueco, donde tengo entendido también llegaron algunas personas de Bulnes. Eso era lo ideal, no solamente para la localidad o la comuna en que se está realizando, sino que también para toda la región, para aquellos que puedan participar. ¿Ya? Esto fue hace algunos días en Coihueco, y mañana va a haber una feria laboral en la comuna del Carmen. Les paso el dato por si acaso les pueda servir esta información que le entregamos a esta hora. Bueno, son casi 700 las vacantes que habrán disponibles en la feria laboral e informativa de la comuna del Carmen, que se realizará mañana miércoles 7 de octubre en dependencia de gimnasio municipal de esa comuna entre las 10 y las 13 horas. Instancia organizada por la municipalidad mediante la OMIL y el SEMSE Ñuble. En total habrán 16 empresas, 9 instituciones y 2 talleres sobre búsqueda de trabajo que dirán presente en la feria. Jornada que fue destacada por el alcalde de la comuna del Carmen, Renán Cabezas, reforzando la invitación a la comunidad que está en búsqueda de trabajo. Así que es una invitación también para si a alguien le interesa pueda desde nuestra comuna asistir, ver si hay una posibilidad de trabajo donde se pueda también desempeñar durante, ojalá, la próxima semana, ¿no? Así que les paso ese dato, chiquillos, mañana en la comuna del Carmen, en el gimnasio de esa comuna, entre las 10 y las 13 horas.

Adelante, adelante, ¿no? Hay que echarle adelante, ¿no es cierto? Claro, cuando hay una serie de problemas, a veces 11 ya con prácticamente 15 minutos. También le quiero contar algo para las personas que deseen postular al subsidio de arriendo. Ya se acaba el plazo para postular el jueves, este jueves. Pasado mañana vence el plazo. Bueno, dice la información que el Ministerio de Vivienda y Urbanismo recuerda que el plazo para postular al subsidio de arriendo para personas mayores y personas con discapacidad termina este jueves 8 de octubre. Este beneficio, que permite cubrir hasta un 90% del valor mensual del arriendo a las personas mayores de 60 años y personas mayores de 18 con discapacidad que estén dentro del 70% del registro social de hogares. Se puede postular a través del sitio web www.mimbu.cl. ¿Ya? Mimbu.cl. Se requiere aquí clave única. También se puede hacer presencialmente en las oficinas Serviu de todo el país o a través de entidades públicas que mantengan convenio con el Serviu de cada región. Asimismo, pensando especialmente en aquellas personas que opten por una postulación presencial en las oficinas Serviu, pero que estén imposibilitadas o tengan dificultades para concurrir personalmente, pueden hacerlo a través de una persona que lo represente, quien sí deberá presentar un poder simple, que no requiere autorización notarial. El subsidio contempla un monto máximo de 203 UF por beneficiario, es más o menos 8.756.000 pesos aproximadamente, permitiendo financiar hasta el 90% del valor mensual del arriendo para vivienda, cuyo valor de arriendo no supere las 11 UF mensuales, es decir, 452.000 pesos. En la región de Arica, Parinacota, Tarapacá, Antofagasta, Atacama Metropolitana y Ceni Magallanes, el límite aumenta un poquito más, a 13 UF mensuales. Por ejemplo, mire, si una persona beneficiaria destina 8 UF del subsidio para el pago del valor mensual del arriendo, el beneficio le permitirá cofinanciar cerca de 27 meses el pago del arriendo hasta agotar la 213 UF. Los recursos consideran beneficiar a 3.270 personas en total, 3.000 subsidios destinados a personas mayores y 270 para personas con discapacidad. Principal requisito para postular, tener más de 60 años al momento de postular o cumplirlo durante este año calendario, o personas mayores de 18 años con discapacidad acreditada en el Registro Nacional de Discapacidad, pertenecer hasta el 70% del Registro Social de Hogares y acreditar un ingreso mínimo de 5 UF, o sea, acreditar que usted tiene un ingreso de, por ejemplo, más o menos 204.000 pesos, ¿ya? Algunas consideraciones especiales: no exige ahorro mínimo, se puede postular sin núcleo familiar, es decir, personas solas, se puede postular a través de una persona representante, quien deberá presentar un poder simple que no requiere autorización notarial. Se otorga puntaje adicional por edad y discapacidad. Se otorga puntaje adicional para quienes sean o tengan en su núcleo familiar a una persona cuidadora inscrita en el Registro Social de Hogares y no requiere estar actualmente arrendando. Pueden postular también personas que necesitan buscar una vivienda para arrendar, ¿ya? Bueno, ese entre otros requisitos. Y el plazo vence pasado mañana, el jueves 8, ¿no? Estábamos señalando ahí, así es, el jueves 8 de octubre. Así que se le recordamos el beneficio para las personas que puedan o quieran postular.

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1: 11 de la mañana, 26 minutos.
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Bueno, ahí está la gran Ana Gabriela, No Discutamos, se llama esa canción. Bueno, usted escuchó ahí la tanda, la publicidad de la 11:30, esa promoción también de la Teletón, que prepararse para colaborar con la Teletón en el próximo mes, ya nos queda un mes. A propósito de eso, de ello, se cumplió un nuevo hito hace algunos días hacia la puesta en marcha del Instituto de Rehabilitación Teletón Ñuble. Con la entrega del edificio al gobierno regional, comienza la etapa final de este proyecto con la habilitación del equipamiento que permitirá acercar la atención de rehabilitación a niñas, niños y jóvenes de nuestra región. Ya está todo concluido, ¿cierto? Se entregó oficialmente al gobierno regional, que es el mandante de la obra, y bueno, ahora viene todo el proceso de habilitación, ¿cierto? Ya tiene su director designado, tiene ahí, está en el proceso de búsqueda de los profesionales que ahí van a trabajar, y también la compra de mobiliario, ¿eh? Mobiliario y elementos importantes para lo que va a ser este centro Teletón en Ñuble. Ya llegaron, por ejemplo, dos minibuses que van a trasladar a los pacientes a distintos puntos de la región. Tiene que comprar y está en proceso de compra ya otros elementos que tiene que ver ahí con órtesis, prótesis, construcción también de estos elementos importantes, así que va caminando, ¿eh? Se espera que probablemente ahí tengamos, no sé, a lo mejor una marcha blanca los próximos días, cuando se haga la Teletón en Santiago. Seguramente van a hacer un reportaje, una nota sobre el centro Teletón en Ñuble, ¿eh? Pero inaugurado oficialmente, todavía no se ha dado a conocer la fecha.

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1: El destacado de la semana junto a la italiana Laura Pausini, la canción Mientes.

El destacado de la presente semana, semana 41 del año, estábamos junto a Laura Pausini, esa canción Mientes. La conocimos también hace algunos años en la voz de Camila, ¿se acuerda? Bueno, una nueva versión para ustedes. Atención, hay un corte programado en energía eléctrica para este sábado. Frontel informa que por trabajo de ampliación y mejoramiento de sus redes, deberá suspender el suministro eléctrico siguiente horario y sectores. Esto es para este sábado, sábado 10 de octubre, entre las 9:30 y las 15:30 horas. Va a ser bien extenso. 9:30 de la mañana hasta las 3:30 de la tarde. Va a comprender avenida, atención, avenida Eleuterio Ramírez, entre Vicuña Maquena y Manuel Bulnes. Para que se ubique bien usted, Vicuña Maquena, en la esquina ahí donde siempre la conocemos hasta el día de hoy como la esquina del CAD, ¿se acuerda? Claro. De ahí, Vicuña Maquena, hacia el oriente, por avenida Eleuterio Ramírez, pasa por frente al liceo, detrás del hospital, y llega ahí a calle Manuel Bulnes. Ahí, Manuel Bulnes, hacia el sur, abarcando también la población Clemencia Munita, los pasajes de las Camelias, pasaje Los Lirios y Las Dalias. Además, el pasaje La Campesina, me llamó gentilmente una auditora porque no tenía idea dónde quedaba este pasaje. Pasaje La Campesina, que queda esto frente al Liceo Manuel Bulnes, me contaba. Ya, por ahí. Frente al Liceo Manuel Bulnes, pasaje Santa Cruz y población Villalarqui. Atención, también va a abarcar población Villalarqui. Ya, ahí está entonces ese cuadrante o sector que se va a ver afectado por este corte de energía eléctrica este sábado 10 de octubre entre las 9:30 y 15:30 horas. Reitero, avenida Eleuterio Ramírez, desde Vicuña Maquena hacia el oriente hasta calle Manuel Bulnes. Ahí toma pasaje Las Camelias, Los Lirios, Las Dalias de la población Clemencia Munita, pasaje La Campesina, pasaje Santa Cruz y población Villa Larqui también, para que lo tengan presente. Además, Frontel solicita tomar las precauciones necesarias para disminuir los efectos que esta suspensión de suministro pudiese ocasionar. Aislarse, además de la República, si posee un inversor o grupo generador, evitando someter a nuestros trabajadores a riesgo de electrocución, dice también ahí la nota.

0: Mario Guerrero, también con esa canción No Quería Enamorarme, ¿sí? Lo tuvimos destacado también la semana pasada. Estaba viendo acá esta información, un enigma, la CIAT y la Sección de Investigación Policial de Carabineros investiga la muerte de Jaime Rodrigo Montero Jaramillo, un empresario de 63 años, quien fue encontrado sin vida en la intersección de la ruta G94 y ruta F62, que unen Cartagena y Algarrobo en la región de Valparaíso. Su cuerpo estaba a unos 10 metros de distancia de su automóvil Mercedes-Benz, que mantenía las luces de emergencia encendidas. Jaime Montero Jaramillo es un reconocido empresario del rubro inversiones. Hasta ahora se indaga un posible atropello, pero se realizan también diligencias para establecer la dinámica de los hechos. Las autoridades hicieron entrega del automóvil a su hermano José Andrés Montero Jaramillo, quien cumplió funciones como director de Banco Estado hasta junio del 2014. Se están haciendo entonces las investigaciones si se trató de un atropello o hay algo más detrás de este empresario que fue encontrado muerto en la intersección de las rutas que están entre, decíamos, que unen Cartagena y Algarrobo en la región de Valparaíso. Bien, vamos a una pausa comercial. Estamos ya cerquita, muy cerquita del mediodía, y luego regresamos con más canciones.
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2: 11 de la mañana, 57 minutos.
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Ya son las 12:08 dentro de las informaciones que estamos recabando para ustedes también para entregarse luego a la una. Esto que es muy importante, ¿eh? El gobierno regional de Ñuble entregó ayer lunes los fondos de medio ambiente correspondientes al concurso vinculación con la comunidad 8%, una jornada que marcó el inicio de la entrega 2026 y que concentró una inversión de 600 millones de pesos. Esta primera entrega estuvo orientada a la seguridad hídrica y eficiencia energética mediante tecnologías fotovoltaicas con un fuerte énfasis en el mundo rural. Del total de 97 iniciativas que componen el Fondo de Medio Ambiente, 60 corresponden a sistemas de agua potable rural, lo que representa un 62% de las organizaciones beneficiadas. Estas 60 iniciativas APR beneficiarán a 14.426 familias, equivalente a más de 37.000 personas. Las 37 iniciativas restantes corresponden a proyectos para luminaria de eficiencia energética para exteriores e interiores de las organizaciones. ¿Ya? Bueno, también hay favorecidos de la comuna de Bulnes, que tiene que ver estos 60 proyectos, ¿ya? Parte de los 97. Tener sistema fotovoltaico de respaldo en caso de corte de energía eléctrica, que es muy, muy importante para las familias de los sectores rurales, que es la nueva tecnología que se está utilizando, más allá de los generadores, sino que tiene energía fotovoltaica que se almacena y que comienza a operar en caso de cortes y así continuar con el suministro de agua potable para los sectores. Así que una buena noticia en esa materia. Más detalles lo vamos a conocer luego, pasadita a las 13:00, con nuestras noticias.

Silencio, David Bisbal, ¿eh? Que le ha ido bastante bien en la música de español, está agendando algunos conciertos también en la capital. Gran bingo a beneficio de la banda de guerra del Liceo Manuel Bulnes para que vaya a colaborar con estos chiquillos y chiquillas. Este bingo a beneficio de la banda de guerra del Liceo Manuel Bulnes, reitero, se va a realizar este sábado 10 de octubre a partir de las 6 de la tarde, 18 horas, en el gimnasio del Liceo. ¿Ya? Se contará también como invitado especial a Juan Merino, el mariachi ranchero, para amenizar esta actividad. El valor del cartón es de solamente 3 luquitas, 3 mil pesos. Y atención, porque hay una promoción, 4 cartones por 10 mil pesos. Premio mayor, 100 mil pesos en efectivo, gift card y muchos premios más. Por supuesto, dentro del recinto se venderán completos, sopa y pillas y otras exquisiteces también hay para juntar más platitas. Así que no se le olvide, a usted que le gusta participar de estas actividades, este gran bingo a beneficio de la banda de guerra Liceo Manuel Bulnes, este sábado 10 de octubre a partir de las 6 de la tarde en el gimnasio del Liceo. Me parece, según proyecciones, no va a haber lluvia ese día, así que aproveche entonces de salir. Valor del cartón, reitero, 3 mil pesos y la promoción son 4 cartones por 10 luquitas.

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1: 12 horas, 27 minutos.
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22 minutos nos separan ya de las 13 horas. 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Tengo tres arriendos de distinta naturaleza que le pueden ser de utilidad. Ponga atención. Se arrienda casa en calle Carrera. ¿Ya? 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

15 minutos, solo 15 minutos, nos están separando ya de las 13 horas, 1 de la tarde. Estaba revisando esta información que nos acaba de llegar. Dice que Ñuble mantiene alerta temprana preventiva ante el sistema frontal y refuerza medidas preventivas. La delegación presidencial de Ñuble y Senapred mantienen vigente la alerta temprana preventiva regional debido a eventos meteorológicos que afectan a Ñuble, con precipitaciones, viento, probabilidad de tormenta eléctrica y condiciones favorables para la formación de nubes convectivas. Durante las últimas 24 horas han registrado 21 milímetros de lluvia en Chillán y 36 milímetros en la estación Embalse Coihueco. Para este martes se esperan precipitaciones normales a moderadas, con montos estimados entre 25 y 35 milímetros en sectores del litoral, cordillera de la costa, valle y precordillera. El viento podría entonces también alcanzar rachas de hasta 60 kilómetros por hora. Asimismo, existe probabilidad de tormenta eléctrica en distintos sectores y condiciones favorables para la formación de nubes convectivas que eventualmente podrían generar trombas marinas en el borde costero. Y en cuanto a situaciones derivadas del sistema frontal, en Coihueco se informa se registró el anegamiento de una vivienda producto de la obstrucción de una riera, ¿no? No ha habido mayor afectación. Más detalles lo vamos a conocer también luego a través de las noticias.

Luciano Pereira con esa canción Perdóname. Vamos a recordar, amigos y amigas, que el operativo que estaba organizado por Carabineros de Bulnes en el sector del Espinar mañana se suspende, por supuesto, por esta condición de mal tiempo en la zona. Así que atento ahí a la fecha donde se va a reprogramar. Esperamos próximamente. Así que reiteramos, el operativo que va a realizar Carabineros de Bulnes en el sector del Espinar mañana miércoles está suspendido por las malas condiciones climáticas, lamentablemente. Ya estará avisando oportunamente el día y la hora en que se va a realizar. Por ahora, tranquilidad más. Hay que esperar que mejoren las condiciones climáticas en general en la zona para reorganizar, reagendar esa actividad. Ya, nos vamos. Gracias por estar junto a nosotros en esta jornada de día martes ya. Martes 6, ¿no? Así es, martes 6 de octubre. Invitación cordial para Camelia en su casa mañana pasadita a las 9, si Dios así lo quiere. Pero usted no se separe de este punto del dial porque ya viene luego las noticias. Un abrazo.

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1: Es la 1:00 p.m. en punto.
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Muy buenas tardes, bienvenido a las noticias a través de Camelia FM, la radio de Bulnes, en esta jornada de día martes, ya 6 de octubre. Vamos a revisar de inmediato las informaciones, como es habitual, partiendo por lo nacional. Le vamos a contar que el ministro de Hacienda, Jorge Quiroz, se presentó ante la Comisión Especial Mixta de Presupuesto el Estado de la Hacienda Pública, dando inicio formal a la discusión del proyecto de presupuesto del sector público 2027. El secretario de Estado expuso el programa económico del Ejecutivo, realizando un duro balance de la situación fiscal heredada del gobierno anterior y defendió las medidas adoptadas durante los primeros meses de gestión. El ministro Quiroz sostuvo que la apuesta del Ejecutivo apunta a recuperar el dinamismo de la economía y elevar el crecimiento hasta un 4% hacia el final del actual gobierno. A ello sumó como objetivos una tasa de desempleo de 6,5% o menos y un déficit estructural de hasta 1,5% del Producto Interno Bruto, junto con estabilizar la deuda pública por debajo del 45% del PIB. En tanto, la diputada y presidenta del Frente Amplio, Yael Joeman, cuestionó el proyecto de presupuesto 2027 presentado por el gobierno de José Antonio Kass. La parlamentaria apuntó que existen, dijo, varias preocupaciones que deberán ser abordadas durante la discusión en el Congreso. Joeman sostuvo que uno de los principales cuestionamientos apunta a la solicitud de deuda por 25 mil millones de dólares contemplada en el proyecto, señalando que va a tener efectos fiscales también, porque sabemos que la deuda viene con interés y amarra además otro gobierno en adelante. En esa línea, Joeman criticó la rebaja tributaria impulsada por el Ejecutivo y planteó que el gobierno debería postergar esta medida. En tanto, el presidente de la Comisión de Hacienda del Senado, Javier Macaya, abordó el debate sobre el proyecto de ley de presupuesto en medio de la crítica por el desfinanciamiento del programa Yo Elijo Mi PC y la duda que dejó la intención del gobierno de aumentar la deuda pública. El parlamentario reparó que, dijo, nosotros fuimos muy críticos de un presupuesto que, a nuestro juicio, y el tiempo demostró que teníamos la razón, estaba mal calculado en cuanto a la ponderación de los ingresos y, sobre todo, de los gastos que iban a producirse durante el 2026. Efectivamente, el presupuesto que se hizo el año pasado, que es el que estamos ejecutando este año, es un proyecto que subcalculó gastos en las remuneraciones de los trabajadores del sector público. Se hizo, dijo, en sus cotizaciones previsionales, en programas que finalmente le costaron al país más plata de lo que originalmente estaba concebido. Y hoy es un proyecto que viene a ordenar un poco todo eso. El erario presentado por el gobierno, señaló, es un proyecto que sincera y un presupuesto que, de alguna manera, pone orden en la casa en un asunto que lleva muchos años con harto desorden, explicó. Este martes también se realizará el encuentro entre el Partido Nacional Libertario y el presidente José Antonio Kass en el Palacio de Cerro Castillo. La colectividad buscará plantear sus prioridades para el presupuesto 2027, con especial énfasis en el recorte de recursos a programas que considera ideologizados, entre ellos iniciativas vinculadas a género. La cita se dará además en medio de la diferencia del Partido Nacional Libertario marcó con la moneda. La semana pasada el partido decidió restarse de la reunión que Kass sostuvo con la bancada oficialista y solicitó mantener una instancia de coordinación por separado, insistiendo en que no forma parte del bloque de gobierno. Y en ese contexto, fuentes cercanas a la colectividad sostienen que los libertarios llegarán a Cerro Castillo con una postura más exigente que en encuentros anteriores. Entre sus planteamientos estará que el Ejecutivo avance sus proyectos y cumpla compromisos que el partido considera pendientes, entre ellos la tramitación de iniciativas legislativas y los indultos. En materia económica, Chile avanzó 6 lugares y se ubicó en el puesto 20 entre 165 jurisdicciones
en el Índice de Libertad Económica en el Mundo 2026, elaborado por el Instituto Fraser de Canadá. Este resultado lo convierte en la economía más libre de América Latina. El país obtuvo 7,85 puntos sobre un máximo de 10, frente a los 7,65 puntos de la edición anterior, cuando figuraba en el lugar 26, y comparte posición con Malta. Con esa nota quedó a 0,3 de Alemania y a 4 de Canadá, y por delante de España, Suecia, Francia e Italia.

El sociólogo Alexis Cortés, académico de la Universidad Alberto Hurtado, estimó que el presidente brasileño Luis Ignacio Lula da Silva puede derrotar en segunda vuelta al senador liberal Flávio Bolsonaro. Eso si es que convoca a las urnas a la fuerza anti-bolsonaristas, así como a los adultos mayores y a los sectores populares de su país. Creo, dijo, que Lula tocó su techo electoral en primera vuelta y teóricamente uno podría pensar que hay poco de dónde sacar más votos. Pero hay dos factores. Por un lado, antes de que se produjera el voto útil de los electores que preferían a otras candidaturas de derecha, no bolsonaristas, más o menos el 30% de ellos tenía un rechazo más alto a Flávio Bolsonaro que a Lula. Creo que esa proporción ahora es mayor porque se disminuyó este caudal de votos, puntualizó.

El Tribunal de Juicio Oral en lo Penal de Antofagasta sentenció durante la última jornada por unanimidad a Andrés Sutar Araya a la pena de presidio perpetuo calificado en calidad de autor de femicidio íntimo de Javiera Jiménez Galleguillos. La joven, que tenía 23 años y era conocida como influencer, desapareció en agosto de 2022 y su cuerpo fue hallado 17 meses después enterrado y quemado en el desierto. Encuentro súper justo que no salga nunca más, reaccionó Gladys Galleguillos, madre de la víctima. A mi hija, dijo, la enterró, la quemó, y después quiso burlarse diciendo que mi hija se había tirado de la camioneta. La mujer relevó todo el daño causado a su familia y abogó porque empiecen a hacer las penas altas y efectivas para que no maten más a mujeres. Y un carabinero de Franco frustró a disparos un intento de robo armado contra una familia durante la noche del lunes en la comuna de Puente Alto, evitando la sustracción del auto en el que se trasladaban dos adultos y su hija de 3 años. Según la información policial, el incidente se registró cuando un conductor de 42 años abordaba su vehículo tras realizar compras en un establecimiento comercial en compañía de su esposa y su pequeña hija. En ese instante fueron interceptados por un automóvil sedán del cual descendieron 4 delincuentes con los rostros cubiertos. Uno de los antisociales portaba una pistola y procedió a golpear la ventanilla del vehículo familiar para intimidar al conductor y forzar la entrega del móvil. Todo lo sucedido fue percatado por el funcionario policial perteneciente a la dotación de la 32 Comisaría de Tránsito de Puente Alto, quien se identificó debidamente y luego efectuó disparos para repeler a los ladrones, los que escaparon y se desconoce si alguno resultó herido. El policía habría efectuado al menos 5 disparos. Utilizó su arma particular, la cual se encuentra debidamente inscrita, aseguró el teniente Bruno Sepúlveda de la Prefectura Cordillera. La Policía de Investigaciones detuvo a 3 personas, 2 mayores de edad y un adolescente de 17 años, todo de nacionalidad chilena, por su presunta responsabilidad en un crimen ocurrido el 29 de septiembre en el sector La Gruta de la comuna de Villarrica, en la región de la Araucanía. Según la investigación liderada por la Fiscalía, los imputados se reunieron con la víctima, un hombre de 37 años, y tras compartir bebidas alcohólicas, lo apuñalaron en reiteradas ocasiones, quitándole la vida en el mismo lugar. El CRM de Seguridad Pública, Luis Calderón, valoró que gracias al trabajo coordinado de ambas policías, bajo la directriz del Ministerio Público, esté aclarado el homicidio de una persona.

Le vamos a contar también el tema policial que este martes se reportó la muerte de un trabajador en una mina o en la mina Los Colorados, perteneciente a la Compañía Minera del Pacífico, ubicada en la comuna de Vallenar. De acuerdo con Sernagio Min, un trabajador fue encontrado al costado de un equipo de perforación, el que fue trasladado al Hospital Provincial de Huasco, en la comuna de Vallenar, donde se constató finalmente su fallecimiento. La institución agregó que las causas y motivos de esta situación son materia de investigación. Asimismo, el fiscal jefe de la Fiscalía Local de Vallenar, Guillermo Zárate Chacana, una vez que tomó conocimiento de lo ocurrido, ordenó la concurrencia de detectives de la Brigada de Homicidio de la PDI con la finalidad de realizar diligencias propias de su especialidad y así reunir información que permitan establecer lo ocurrido previo al lamentable deceso. Este es el tercer caso de muerte de un trabajador en mina en menos de 2 semanas. El 23 de septiembre falleció uno en la mina escondida en Antofagasta y la semana pasada, el 1 de octubre, otra persona perdió la vida en la mina Radomiro Tomic de Codelco.

0: Vamos a conversar, a revisar también informaciones en el ámbito legislativo con notas que nos proporciona la radio de la Cámara de Diputadas y Diputados de Chile. En este orden, les vamos a contar lo siguiente, que tiene que ver, por ejemplo, con endurecen requisito para la libertad condicional. La Cámara despachó el proyecto que endurece los requisitos para acceder a la libertad condicional, aumentando el tiempo mínimo de cumplimiento de la pena para determinados delitos graves y fortaleciendo la participación de las víctimas.
1: La Cámara aprobó y despachó al Senado el proyecto que endurece los requisitos para acceder a la libertad condicional. La iniciativa, que recibió 112 votos a favor, 3 en contra y 8 abstenciones, establece que las personas condenadas por determinados delitos graves deberán cumplir 3/4 de su pena antes de solicitar el beneficio, exigencia que actualmente corresponde a 2/3 de la pena. Para delitos cometidos contra integrantes de las policías, gendarmería, fuerzas armadas o bomberos, en el ejercicio de sus funciones, la postulación solo podrá realizarse después de cumplir 4/5 de la pena. El texto también incorpora una restricción para las personas que hayan recibido condenas con agravantes de reincidencia que, a juicio del diputado Tomás Kast, se fundaba especialmente en casos como el del asesino de Ámbar Cornejo.
2: Acá la idea, obviamente, no es eliminar ni por alguna manera decir que se quiere eliminar, por así decirlo, este beneficio. Creemos en la reinserción y creemos que es un buen camino ocupar la libertad condicional, pero no para reincidentes o delitos graves tan rápidamente. Hay que tener una vara más alta, hay que de verdad pensar en casos como el de Hugo Bustamante.
1: El diputado Marcos Ilavaca también valoró la importancia del texto.
3: Aquel criminal que ha sido condenado o accede al beneficio de libertad condicional, sale en libertad y comete algún ilícito, ese criminal tiene que cumplir la totalidad de la pena nuevamente siendo detenido. ¿Ya? Es decir, ya no va a computársele el tiempo que estuvo en libertad como parte de su pena. Tiene que cumplir su pena íntegramente.
1: La propuesta establece además que la Comisión de Libertad Condicional deberá escuchar a la víctima o a sus representantes cuando soliciten participar en una audiencia, decisión que ahora solo es facultativa. En casos de asociación criminal o delitos terroristas, las personas condenadas deberán acreditar que abandonaron los fines y medios de esas organizaciones. También tendrán que renunciar expresamente al uso de la violencia.
0: Bueno, también le vamos a contar que Prevención del Delito expuso sobre responsabilidad parental. El subsecretario de Prevención del Delito, Gonzalo Guerrero, detalló los programas estatales que se vinculan a la responsabilidad parental y que se aplican a lo largo del país, especialmente en comunas grandes y urbanas.
4: Con la participación especial del subsecretario de Prevención del Delito, Gonzalo Guerrero, la Comisión de la Familia continuó con su análisis y votación del proyecto que fortalece el ejercicio de la responsabilidad parental. El subsecretario detalló los programas estatales que operan en esta materia.
5: Se explicó la oferta programática de la Administración Central respecto de cómo intervenir a personas, en este caso a niños, niñas y adolescentes que se encuentran como infractores de ley o que están con alta, en este caso con alta probabilidad de poder infringir normas en el contexto de su día a día. Este proyecto de ley lo que viene a hacer es perfeccionar e integrar también la vía de ingreso, tanto de una dimensión administrativa como la vía judicial, permitiendo a los jueces que tomen una decisión con mayor cantidad de información.
4: Guerrero comentó que las intervenciones se adaptan a las necesidades. Así, existe una primera etapa de detección temprana y una segunda denominada parentabilidad positiva, que apunta a la orientación e intervención. Finalmente está la terapia multisistémica, que se aplica en los casos más graves y que se asocia directamente al menor. El presidente de la comisión, Juan Irarrázaval, lamentó que no se lograra el despacho de la propuesta, aunque destacó que hubo importantes avances con un amplio acuerdo.
6: Ya estamos viendo los temas netamente procedimentales, todo lo de fondo ya digamos fue votado en la primera sesión, pero seguimos avanzando.

0: dándole un sentido de transversalidad que tiene la comisión.
1: El objetivo del proyecto sobre responsabilidad parental es incorporar un mecanismo que incentive y exija el deber activo de orientación y guía de los padres respecto de sus hijos.
2: Le vamos a contar además que la Cámara legisla sobre direcciones IP para perseguir crímenes digitales. La sala de la Cámara aprobó en general la iniciativa que se hace cargo de ilícitos como la pornografía infanto-juvenil, estafas cibernéticas y algunos delitos económicos.
3: La Cámara aprobó por unanimidad la idea de legislar del proyecto que modifica la Ley General de Telecomunicaciones en materia de asignación de direcciones IP y deber de información de proveedores de acceso a Internet. El texto, que retorna a comisión con indicaciones, crea la obligación para las compañías que prestan servicios de generar un IP diferente para cada cliente, con el fin de investigar y perseguir con mayor efectividad delitos cometidos en el espacio digital. La idea es facilitar la persecución de la pornografía infanto-juvenil, la explotación sexual de menores, ciertas clases de estafa y algunos delitos económicos, tal como lo plantearon los diputados José Antonio Kast y Carolina Cucumides.
4: Cuando se investiga un delito cibernético, puede ser que hayan dos personas con el mismo número de IP. Entonces, lo que es importante y lo que hace este proyecto es pedirle a las empresas también el número de puerto y la marca de tiempo, que permite identificar a la persona específica que en una conexión a Internet cometió un delito en el ciberespacio.
5: Todos tenemos algo que decir, y quiénes son las compañías no pueden hacerse los lesos de a quién le contratan. Aquí hay muchos temas de fondo, va también de la mano con que cuando tú tienes un celular o un computador o que tienes acceso a Internet, es saber quién está detrás, y para eso las compañías que entregan estos servicios, que sin duda tiene que haber un registro y poner esa información a tiempo en el momento que se requiere y se necesite.
3: Las respuestas que proporcionen las empresas de telecomunicaciones y los proveedores de acceso a Internet a los requerimientos de información formulados por el Ministerio Público deberán incluir varios parámetros técnicos. Entre estos, la dirección IP pública asignada a la respectiva conexión, el número de puerto de origen, la marca de tiempo de inicio y término de dicha sesión, así como toda otra información técnica de registro necesaria para identificar la conexión y vincularla con el usuario correspondiente.
2: Bueno, finalmente, en el ámbito legislativo le contamos que el tema de mercado de capitales aprueban reformas que facilita el acceso a vivienda. La propuesta, respaldada en su idea de legislar por la Comisión de Hacienda de la Cámara, contempla diversas medidas para modernizar y fortalecer el mercado de capitales, que incluyen herramientas para facilitar el acceso a créditos hipotecarios.
1: Facilitar el acceso a la vivienda y fomentar el ahorro, propiciar acceso al capital para empresas de todo tamaño, incluyendo las información, actualizar la norma del mercado de capitales y crear las bases para convertir a Chile en un centro financiero regional, son los objetivos del proyecto de reforma al mercado de capitales aprobado en general por la Comisión de Hacienda con 11 votos a favor y 2 en contra. El presidente de la comisión, Agustín Romero, y la diputada Flor Baize mencionaron algunas de las ventajas de esta reforma.
6: De todos los colores políticos, el Partido Republicano hasta el Partido Comunista, hemos tenido un diálogo constructivo respecto de este proyecto de ley, porque es un proyecto de ley que también que surge de la técnica. Yo quiero destacar que prácticamente todas las recomendaciones y todos los artículos que están incorporados acá vienen del Consejo Consultivo de Mercado de Capitales, que fue designado por el presidente Boric, ¿ya? Y eso responde a una técnica, responde a aspectos que dicen en relación a cómo mejorar, profundizar nuestro mercado de capitales para que haya financiamiento de la casa propia, que es el objetivo fundamental de esta reforma.
7: Lo que se hace es propiciar y hacer que Chile sea mucho más potente en lo que es mercado de capital. Eso significa traer ahorro para poder propiciar la inversión. Inversión que hoy día la necesitamos para poder generar empleos, que es lo fundamental. Creo que este es un proyecto muy importante porque pone, entre otras cosas, en igualdad de condiciones a los inversionistas extranjeros respecto a los inversionistas chilenos. Hay cambio a la ley de impuesto a la renta, hay ley de timbre de estampillas que se rebajan, hay facilidad para entrar al mercado de capitales a la bolsa, por ejemplo, no con tanta rigurosidad.
1: La diputada Priscila Castillo, en tanto, dijo estar de acuerdo con la propuesta, aunque expresó algunas dudas.
8: Todo lo que sea proyectos que promuevan el dinamismo de nuestra economía, nosotros vamos a estar de acuerdo y vamos a estar apoyándolo, como es el caso de este proyecto que dinamiza todo lo que es el mercado de capitales. Sin embargo, tenemos algunas aprehensiones con respecto al seguro por antifraude, que los ciudadanos ya estamos acostumbrados a que todos los costos de un un fraude, ¿cierto?, lo asuma el banco respectivo, la institución financiera.

0: Y hoy día hay una indicación para volver a tener la posibilidad, ¿cierto?, de que voluntariamente las personas puedan contratar un seguro.
1: La diputada del Partido Comunista, Iracy Asler, también presentó reparos al proyecto.
2: Nada asegura con este proyecto que los precios de las viviendas para las personas vayan a bajar, que eso es lo que a nosotros nos importa. No es la preocupación de que el stock de viviendas que hay puedan tener un beneficio para los dueños justamente de esas viviendas, sino que desde el punto de vista de las personas. ¿Cómo aseguramos que más personas puedan tener su vivienda en nuestro país? Y no se ha dado ningún antecedente claro de que este proyecto pudiera realmente ayudar en aquello. Pero también nos preocupa un tema muy importante respecto de las finanzas públicas. Hoy día necesitamos más recaudación fiscal, necesitamos recursos justamente para asegurar los derechos sociales, para suplir incluso los recortes que se han hecho en áreas tan relevantes como la salud. Y este proyecto es un proyecto deficitario, es un proyecto que trae menos recursos justamente para el Estado.
1: El plazo para presentar indicaciones vence el viernes 16 de octubre. La votación en particular, en tanto, se iniciará el martes 20 y de no concluir seguirá el miércoles 21 de octubre hasta total despacho.
3: Nos separamos a esta hora por una pausa comercial y luego regresamos con más noticias.
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5: 1:31 p.m.
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11: Ya estamos de regreso con más informaciones y le vamos a contar que la delegación presidencial de Ñuble y Senapred mantienen vigente la alerta temprana preventiva regional debido al evento meteorológico que afecta a Ñuble, con precipitaciones, viento, probabilidad de tormenta eléctrica y condiciones favorables para la formación de nubes convectivas. Durante las últimas 24 horas se han registrado 21 milímetros de lluvia en Chillán y 36 milímetros en la estación Embalse Coihueco. Para este martes se esperan precipitaciones normales a moderadas, con montos estimados entre 25 y 35 milímetros en sectores del litoral, cordillera de la costa, valle y precordillera. El viento podría alcanzar rachas de hasta 60 kilómetros por hora. Asimismo, existe probabilidad de tormentas eléctricas en distintos sectores y condiciones favorables para la formación de nubes convectivas que eventualmente podrían generar trombas marinas en el borde costero. El delegado presidencial de Ñuble, Diego Sepúlveda, destacó el trabajo conjunto para anticiparse a eventuales emergencias y proteger a las familias de Ñuble.
12: Como gobierno estamos trabajando de manera preventiva y coordinada junto a Senapred, a los municipios y a todos los organismos de emergencia, porque nuestra prioridad es la seguridad de la familia de Ñuble. Mantenemos un monitoreo permanente de las condiciones meteorológicas y estamos preparados para actuar oportunamente ante cualquier situación. El llamado a la comunidad es a prevenir, a evitar desplazamientos innecesarios y sobre todo a informarse a través de los canales oficiales.
11: El director regional subrogante de Senapred en Ñuble, Cristian Matus, explicó que la combinación de factores meteorológicos mantiene las condiciones de riesgo durante toda la jornada.
13: Desde Senapred Ñuble mantenemos la condición de alerta temprana preventiva regional por evento meteorológico, donde durante esta jornada se contemplan precipitaciones y vientos con rachas de hasta 60 kilómetros por hora, probabilidad de tormentas eléctricas y condiciones favorables para la formación de nubes convectivas. Estamos monitoreando especialmente los cursos de agua, puntos críticos, caminos y servicios básicos, coordinados con los municipios y organismos de emergencia. El llamado es a extremar las precauciones y mantenerse informados por los canales oficiales.
11: Matus agregó que ante actividad eléctrica se deben extremar las precauciones y evitar desplazamiento durante los periodos de mayor intensidad del fenómeno. Las autoridades reiteraron el llamado a la comunidad a mantenerse informado exclusivamente a través de los canales oficiales de Senapred, la delegación presidencial y los organismos públicos, además de adoptar medidas preventivas en su vivienda y extremar las precauciones frente a lluvias intensas, viento y tormenta eléctrica. La situación continuará siendo monitoreada durante las próximas horas para evaluar oportunamente la evolución del evento meteorológico y adoptar las medidas que sean necesarias. El gobierno regional de Ñuble entregó ayer lunes los fondos del medio ambiente correspondiente al concurso vinculación con la comunidad del 8%, una jornada que marcó el inicio de las entregas 2026 y que concentró una inversión de 600 millones de pesos. Esta primera entrega estuvo orientada a la seguridad hídrica y eficiencia energética mediante tecnologías fotovoltaicas, con un fuerte énfasis en el mundo rural. Del total de 97 iniciativas que componen el Fondo de Medio Ambiente, 60 corresponden a sistemas de agua potable rural, lo que representa un 62% de las organizaciones beneficiadas. Estas 60 iniciativas APR beneficiarán a 14.426 familias, equivalentes a más de 37.000 personas. Las 37 iniciativas restantes corresponden a proyectos para luminarias de eficiencia energética para exteriores e interiores de las organizaciones. Estas iniciativas buscan contribuir a la reducción de costos operacionales de los comités de agua potable, fortalecer la seguridad hídrica y energética y liberar recursos para otras necesidades de inversión comunitaria. Además, permite mantener la operatividad de los sistemas ante eventuales cortes de luz, transitando hacia un desarrollo más sostenible y con mayor autonomía para las comunidades rurales. El gobernador regional Lucas Crisóstomo destacó la importancia de este hito para nuestra región.
14: El 8% es parte de un marco general de un presupuesto de una región. Y nosotros hemos decidido todos los años este 8% invertirlo en nuestras comunidades. Y ustedes lo saben. Y no es solamente una intencionalidad de quien les habla, sino que también es un acuerdo que tenemos con los 16 consejeros y consejeras regionales que hoy están con nosotros, en términos de cómo vamos invirtiendo para ir modificando las realidades que están en nuestro territorio. Y lo que hoy estamos viendo es muy significativo, porque nunca habíamos entregado tanto recurso para la APR como lo estamos haciendo en este instante. Y estamos llegando a APR que generalmente no tienen ayuda del Estado, porque no los tienen en la nómina, porque no están regularizados, etcétera, etcétera, etcétera, tal como lo decía Marcela. Y nosotros decidimos ahí hacer un cambio. Decidimos entregar a todas aquellas instituciones que están aportando para dar agua potable a sus comunidades. Independiente si está en la lista de la DOH, no está en la lista, en fin, a todas. Porque cada uno de ustedes cumple un rol, cada uno de ustedes cumple una función. Y lo que tenemos que hacer, más que sacarlos de la nómina, es ayudarlo para poder regularizar, para que tengamos todo regularizado finalmente los APR. Ese es el esfuerzo que tenemos que hacer en nuestra región de Ñuble. Y una de las cosas que decidimos el año pasado como pilotaje fue comenzar en alrededor de 10 APR para que ustedes tuvieran un elemento tecnológico distinto que permitiera tres grandes cosas. Primero, que nos ayudara con el medio ambiente, y de hecho por eso un fondo de medio ambiente. Segundo, que nos permitiera tener una baja en términos de los costos que tiene la APR, porque yo sé que cuesta mucho llegar a final de mes y tener que pagar principalmente la energía eléctrica. Y tercero, tener continuidad al servicio, independiente de una tormenta, de una lluvia, de un incendio, que ustedes puedan seguir teniendo servicio eléctrico. Y nos fue muy bien. Nos fue muy bien con el pilotaje que hicimos el año pasado. Nos fue tan bien que se entusiasmaron tanto la APR que decidieron ampliar. Nosotros les dimos una parte y el resto dijeron, bueno, nosotros la verdad que vamos a hacer lo que teníamos ahorrado más que en otras cosas, vamos a seguir ampliando porque queremos tener costo cero en nuestro suministro energético, y además que nos dimos cuenta que no se nos cortaba la luz, por lo tanto podíamos seguir entregando el servicio o no utilizábamos finalmente los generadores a petróleo que nos salen muy caros. Y dijimos, bueno, si nos fue bien, queremos continuar esta política pública regional que es de Ñuble, ya es de Ñuble, en el resto. Y hoy estamos con ustedes, 60. De 10 pasamos a 60 seguidos. Primero quiero agradecerles la confianza que tienen en este tipo de innovaciones que estamos incorporando, que nos va a ayudar muchísimo en el día a día. Pero esto hay que mantenerlo, y esto hay que ampliarlo, y esto hay que defenderlo. Porque finalmente el desarrollo de un territorio, el desarrollo de una región, implica también que entre todos nos tenemos que unir para poder hacer fuerza común sobre los procesos que vienen.
11: El consejero regional y vicepresidente de la Comisión de Salud y Medio Ambiente, Wilson Ponce, señaló que este es un paso fundamental para las organizaciones que estaban al margen de los beneficios.
15: La verdad que estamos muy contentos con los resultados y el interés que se ha manifestado también por los comités. Y ojo, yo quiero destacar algo, que hoy día están recibiendo recursos aquellos que no forman parte, por ejemplo, del sistema, que están reconocidos como SSR, ¿no es cierto?, Servicios Sanitarios Rurales, que tiene el MOP, lo que significa que muchas veces quedan fuera de capacitaciones, quedan fuera de los recursos, quedan fuera del mejoramiento. Por eso yo creo que es lo más relevante, porque hoy día son esos comités que tenemos que tratar de propender a que puedan fortalecerse y a mejorar su sistema de entrega de agua, ¿no es cierto?, a la familia, son los que se favorecen. Y lo que dice usted también es muy importante, porque el tema de recursos hoy día es importante para ellos, los altos costos que tiene la electricidad, por lo cual este enfoque que le estamos dando de utilizar energías limpias significa también asegurar el abastecimiento de agua cuando ocurre. Por ejemplo, en Itata muchas veces los cortes de suministro eléctrico que nos dejan las familias sin agua. Hoy esto se va a revertir con estos recursos, así que estamos felices de que finalmente todos estos comités y todos estos sistemas de agua potable rural sean beneficiados con los recursos que entrega el gobierno regional, que esperamos no disminuyan. Y allí tenemos que dar una tarea también, porque estos recursos son los que de verdad le están cambiando la vida a las personas en la región de Ñuble.
11: El presidente de la Comisión de Fomento Productivo, Energía y Turismo, Dalibor Vranulich, respecto también manifestó:
16: yo desde que comencé este largo camino en la política, yo tenía tres ejes principales. Dentro de eso, la conectividad digital, los caminos y el agua potable. Así que me alegro mucho, muchísimo, por todas las personas que hoy día les entregamos este beneficio. La verdad es que no me cabe duda que están muy contentos. Un tema muy sensible, el tema del agua potable. Así que contento por todos los usuarios de la provincia de Itata que hoy en día son beneficiados con este 8%. En Itata, principalmente, un tema, el tema de la energía, pues se corta la luz bien seguido cada vez que llueve, y la verdad es que con los incendios ahora también. Este es un beneficio que lo van a tener automáticamente desde el punto de vista energético, así que van a poder seguir funcionando sus punteras y principalmente los APR.
11: Por su parte, la presidenta de la Asociación de Agua Potable Rural de la provincia de Punilla, Marcela Leal, manifestó su satisfacción por este importante apoyo.
17: No, es fantástico, así como lo decía el gobernador, de tener la oportunidad de poder uno, de bajar los costos de la organización de APR, de defender también lo que estamos en esta crisis energética, y eso va a disminuir también los problemas de aire de contaminación, y principalmente durante los periodos de corte de energía poder contar con este vital elemento, porque no va a haber paro de producción de agua potable. En ningún momento no nos va a faltar agua, porque gracias a la energía va a haber continuidad de esta. Como asociaciones del Itata y del Punilla siempre hemos recalcado que gracias al gobierno regional vamos a poder llegar a los APR que no están en el círculo de la institucionalidad, y eso va a ayudar a poder fortalecer a las organizaciones, poder capacitarlas y prepararlas para incorporarlas a la ley de servicios sanitarios que nos impusieron muchas exigencias.
11: Bueno, también por si acaso, ¿no? Hay organizaciones del Diguillín, en Bulnes, beneficiadas con esta entrega de recursos. Cabe destacar que el marco presupuestario de este concurso presentó un incremento de 4,8% entre 2025 y 2026, pasando de 4.850 millones a 5.081 millones. En el caso específico del Fondo de Medio Ambiente, este aumentó en 400 millones 2025 a 600 millones 2026. La entrega de medio ambiente fue la primera del año, y en los próximos días se sumarían los fondos de equidad de género, personas mayores y cultura, quedando pendientes los de social e inclusión, deportes y seguridad. A propósito de agua potable, los vecinos de Valle Las Trancas, en la comuna de Pinto, suman ya más de 15 años luchando por una solución integral de agua potable y alcantarillado. A pesar de que el sector se ha consolidado como un polo turístico clave en la región de Ñuble, su desarrollo se ha dado en medio de un inaceptable abandono sanitario que afecta tanto a residentes como a visitantes nacionales y extranjeros. El presidente del Comité de Agua Potable, Los Pretiles, José Manuel Muñoz, ha liderado las gestiones comunitarias para visibilizar esta grave carencia y exigir soluciones concretas a las autoridades. Actualmente la iniciativa se encuentra entrampada burocráticamente con el proyecto estancado en el Ministerio de Desarrollo Social, debido a observaciones que fueron derivadas a la Municipalidad de Pinto para su subsanación. Ante la falta de avance desde el nivel central, el consejero regional de Diguillín, Mario Urra, alzó la voz durante una reciente sesión del Consejo Regional, denunciando públicamente esta paralización. En dicha instancia, Mario Urra solicitó formalmente que el gobernador regional Oscar Crisóstomo asuma el liderazgo de la mesa de trabajo para hacer frente a esta problemática. El consejero regional fue enfático en exigir que sea el propio gobierno regional el que aporte los recursos necesarios para destrabar la iniciativa y lograr subsanar las observaciones pendientes. Si bien el gobierno regional ha participado en mesa de trabajo desde el año 2018 y apoyó el cambio a un proyecto integral de saneamiento en 2020, las familias siguen sin respuestas concretas en la actualidad y el proyecto no logra avanzar. El principal cuello de botella técnico para la viabilidad de la iniciativa sigue siendo el aseguramiento de la fuente de agua. Aunque el comité adquirió con recursos propios derecho por 15 litros por segundo el año 2011, el proyecto requiere un caudal estimado de 40 litros por segundo para poder sustentarse. Para resolver este déficit crónico, los dirigentes exigen avanzar en exploraciones hidrogeológicas respaldadas por un reciente estudio geofísico de la DGA del año 2026, además de solicitar que se aplique la vía jurídica excepcional presente dentro del Código de Agua. La paciencia de la comunidad de Las Trancas se agotó tras acumular una reunión tras otra, múltiples gestiones y trámites y carpeta de estudio de prefactibilidad de ingeniería sin ver el inicio de obras reales. Es imperativo que las autoridades transformen los antecedentes acumulados durante años en decisiones responsables y plazos verificables, expresó el consejero Urra.
18: Hace algunas semanas atrás tomé contacto con don José Muñoz, presidente del Agua Potable Los Pretiles del sector del Valle Las Trancas de la comuna de Pinto, quien me señaló que la problemática que afecta a las vecinas y los vecinos del sector de Las Trancas y por la cual están luchando hace más de 15 años. Efectivamente, han habido hitos que han logrado avanzar en este proyecto. No obstante, hasta el día de hoy se encuentran estancados con un proyecto en la Mideso que se encuentra con observaciones. Es por eso que en el Consejo Regional del pasado miércoles intervine y solicité al gobernador regional tomásemos el liderazgo de esta problemática y de esta mesa de trabajo para poder avanzar en lo que hoy día afecta sanitariamente a los vecinos y las vecinas de Las Trancas. Desde el año 2018 el gobierno regional lidera una mesa de trabajo que ha tenido diferentes hitos. El 2020 se realizó un nuevo proyecto ya que las condiciones habían cambiado. El 2024 se avanzó y el 2026 la DGA también intervino con un nuevo estudio. No obstante, al día de hoy siguen estancados. Es por eso que al no ver avances del nivel central, le solicité al gobernador que el gobierno regional se haga cargo de esta problemática y que logrando subsanar las observaciones que realizó la Mideso y que envió a la Municipalidad de Pinto para la subsanación, seamos nosotros quienes aportemos los recursos necesarios para lograr destrabar lo que le afecta a los vecinos y a las vecinas de Las Trancas.

0: En otro tema, ante la reciente confirmación del tercer caso importado de sarampión en Chile durante este año, la Seremi de Salud de Ñuble reforzó el llamado a la comunidad a mantener al día la vacunación contra esta enfermedad como principal medida de prevención. El Ministerio de Salud informó que el tercer caso corresponde a una persona de 18 años de la región metropolitana con antecedentes de viaje reciente a Perú y sin registro de vacunación contra sarampión rubeola. Recordemos que Chile mantiene su estatus de eliminación de sarampión y no registra transmisión local de la enfermedad desde el año 1992. La Seremi de Salud, Paulina Arriagada, destacó la importancia de que madres, padres y cuidadores revisen oportunamente el estado de vacunación de niños y niñas.
1: En Chile contamos con una vacuna segura, gratuita y efectiva para prevenir el sarampión. Nuestro llamado es a revisar el esquema de vacunación y asegurarnos de que niños y niñas cuenten con la dosis que corresponden según su edad. La prevención es fundamental para mantener la eliminación de la transmisión local de esta enfermedad y proteger especialmente a quienes son más susceptibles a sus complicaciones, por lo que deben acercarse a uno de los 68 vacunatorios públicos o privados en convenio que existen en las 21 comunas de Ñuble.
0: Por otra parte, las personas nacidas en Chile entre 1971 y 1981 que no cuenten con un registro válido de dos dosis de vacuna SRP administrada después de los 12 meses de vida deben consultar su situación de vacunación, especialmente si tienen previsto viajar al extranjero o mantienen contacto con niños y niñas menores de un año. Para quienes viajen, se recomienda realizar la vacunación con anticipación, idealmente al menos 15 días antes del viaje. En Ñuble, durante este año, 4.449 personas nacidas entre 1971 y 1981 han accedido a la vacunación, mientras que la cobertura registrada alcanza el 64% en niños y niñas de 12 meses y 56% en menores de 36 meses, según los registros regionales. De acuerdo con el Programa Nacional de Inmunizaciones, PNI, la vacuna 3 vírica, que protege contra sarampión, rubiola y parotiditis, contempla dos dosis programáticas, la primera a los 12 meses y la segunda a los 36 meses de edad. La vacunación contra sarampión es obligatoria y gratuita. Asimismo, durante el 2026 se desarrolla una estrategia de puesta al día dirigida a lactantes preescolares y escolares desde los 13 meses hasta el primero básico, que no cuenten con su esquema de vacunación al día. En estos casos se debe acudir a un vacunatorio para revisar los antecedentes y completar las dosis que correspondan. Desde el Programa Nacional de Inmunización de la Seremi de Salud de Ñuble recordaron que el sarampión es una enfermedad viral, aguda y altamente contagiosa. El virus se transmite principalmente por vía aérea y puede permanecer activo en el aire o sobre superficie contaminada hasta por 2 horas. Puede afectar a personas de cualquier edad que no cuenten con inmunidad y generar complicaciones graves. Frente a la circulación del virus en distintos países y la ocurrencia de casos importados, mantener la cobertura de vacunación es una responsabilidad individual y colectiva. Una comunidad con su esquema de inmunización al día cuenta con mayores herramientas para evitar la aparición de cadena de transmisión y proteger a las personas más vulnerables, enfatizaron desde el Programa Nacional de Inmunización de la Seremi de Salud de Ñuble. La autoridad sanitaria llamó a revisar el carnet de vacunación, el Registro Nacional de Inmunizaciones o cuando corresponda el portal paciente y acudir a los vacunatorios públicos o privados en convenio con la Seremi de Salud para verificar y completar el esquema. Ante dudas, la comunidad puede comunicarse con Salud Responde al 600-360-7777. La información oficial y recomendaciones actualizadas sobre sarampión se encuentran también disponibles en el sitio del Ministerio de Salud, www.minsal.cl/sarampión/.

0: Le vamos a contar que con el objetivo de fortalecer la coordinación y el trabajo conjunto con los municipios de la región, durante la jornada de ayer lunes, Seremi de Transporte y Telecomunicaciones de Ñuble realizó el seminario de transporte para direcciones de tránsito de la región de Ñuble, instancia que permitió generar un espacio de actualización, aprendizaje y diálogo directo entre los equipos municipales y las distintas áreas de la Seremi de Transporte y Telecomunicaciones, abordando materia relevante para la gestión cotidiana de las direcciones de tránsito y para la correcta aplicación de normativas y procedimientos. En esta línea, durante la jornada expusieron profesionales de la División de Transporte Público Regional, la División de Fiscalización de Transporte, la Unidad Operativa de Control de Tránsito, la Comisión Nacional de Seguridad de Tránsito y el Área Técnica de la Seremía de Transporte y Telecomunicaciones de Ñuble, quienes entregaron antecedentes, orientaciones y herramientas vinculadas a sus respectivas áreas de trabajo. Entre los temas abordados estuvieron los permisos de circulación y procesos asociados al reemplazo de taxi, la ley 21.692 y materia relacionada con transporte público, procesos y coordinación de fiscalización, el rol de la unidad de operativa de control de tránsito a través de la evaluación y desarrollo de proyectos de semaforización, operación, mantención y modificación de semáforos, apoyo técnico a los municipios, gestión municipal de la seguridad vial y prevención de siniestros, además de iniciativas y proyectos de seguridad vial como el informe de mitigación de impacto vial. Respecto a Seremi de Transporte y Telecomunicaciones de Ñuble, Omar Sandoval destacó la importancia de generar este tipo de encuentros, señalando que permiten actualizar conocimientos, revisar normativas, coordinar criterios y aunar modo de acción entre los distintos actores vinculados al transporte y tránsito en nuestra región.
1: Para nosotros es muy importante generar instancias de diálogo permanente y coordinación con las distintas direcciones de tránsito de las comunas de Ñuble, porque nos permite actualizar procesos y normativas, conocer las dificultades que enfrentan los municipios, resolver dudas y sobre todo aunar criterios y modo de trabajo. Además, queremos que exista una comunicación más directa y permanente, porque eso nos permite avanzar con mayor fluidez en los procesos internos y entregar respuestas más oportunas a las comunidades. Por lo tanto, como Seremi de Transporte y Telecomunicaciones Ñuble, estamos fortaleciendo estos espacios de trabajo conjunto porque creemos que coordinados podemos hacer una mejor gestión del transporte y la seguridad vial en nuestra región.
0: La actividad también contempló un espacio para preguntas y respuestas, permitiendo recoger inquietudes de los representantes municipales y avanzar en una comunicación más directa entre las direcciones de tránsito y la autoridad regional.

0: Muy bien, estamos llegando a la parte final de nuestra noticia para el día de hoy. 14 grados la temperatura actual en nuestra comuna. Se espera que suba un poquito más, ¿no? Un grado. Se esperan 15 grados como máxima. Continúan las precipitaciones también acá en nuestra comuna. Según informe de meteorología, ¿no? Y prepararse que mañana podría ser un poco más intenso la lluvia con viento y además la posibilidad de tormenta eléctrica, también lo que se reporta a esta hora a través de meteorología. La invitación cordial para más noticias, y si lo quiere, mañana pasadita a las 13 horas por la sintonía. Muchas gracias y tenga usted muy buenas tardes.
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4: 2:03 p.m.
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